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0: El espacio Hack Feminista La Beca presenta
1: cómo montar una servidora feminista con una conexión casera.
2: Ustedes vayan tomando nota de todos los ingredientes que les voy mencionando.
1: Una Raspberry Pi 3 modelo B, una tarjeta micro SD mínimo de 8 GB, transformador, conexión a internet, conexión a la red eléctrica, un router, una computadora u ordenador para la configuración, un lector de tarjetas, un monitor con salida HDMI, cable HDMI, un teclado, un ratón, Raspbian, SSH, Apache 2, Fail to Ban, Nmap, Zenmap, DD Client.
3: Inquietud e ilusión por la soberanía tecnológica,
1: algunos conocimientos de GNU, Linux y redes,
3: y amigas, porque si el proceso es compartido, es mejor.
4: Parece todo tan fácil.
5: Pensar otras lógicas en la construcción de tecnología desde el sur, desde América Latina, desde las periferias, que le den un poco de batalla a los algoritmos del norte, puede interesar, digamos.
3: La idea de usar nuestros propios equipos, rehusando viejas piezas y cables, aprovechando dispositivos baratos de los que pudimos echar mano, tiene un claro fundamento político.
6: De lo primero que debemos de hablar es de soberanía tecnológica. Y por eso
3: creemos en la soberanía tecnológica, en nuestra capacidad de decidir qué internet queremos habitar.
7: The feminist hack labs or hacker spaces, individual feminist servers or feminist bots, they build and manage, and other types of feminist tech infrastructures.
8: Infraestructura feminista para descentralizar la información y el poder.
3: La internet que queremos es una internet transfeminista, ecológica, distribuida y descentralizada.
9: Internet feminista para ser libre.
3: Al servicio de los movimientos sociales.
10: Construir infraestructura feminista y autónoma desafía a las estructuras hegemónicas que hoy gobiernan las formas y los medios por los que nos comunicamos. Las personas feministas necesitamos canales y soportes que reflejen nuestra visión del mundo.
3: Una internet que escape de la lógica impuesta desde Silicon Valley, que nos empuja al consumo acelerado y a la datificación y mercantilización de cada aspecto de nuestra vida. Queremos que nuestra memoria descanse en nuestras máquinas, administradas por nosotras mismas y bajo nuestros principios. El anonimato, el aprendizaje y conocimientos colectivos. La distribución del poder y la cultura libre. Queremos tener el control sobre nuestras historias, nuestras recetas, nuestras alegrías y pesares. Nuestros mitos y leyendas, nuestras canciones y poemas, nuestros imaginarios, miedos y fantasías.
9: Nuestra historia en nuestras servidoras.
3: Porque nuestros datos, digitales y analógicos, no pueden ser utilizados para alimentar al

0: Construir servidores radicales y autónomos, creados de manera autogestiva, que aseguren la disponibilidad e integridad de la contrainformación que producimos. En esa construcción, comprender qué es un servidor en Internet, cómo se configura, construye, levanta, cómo se rompe y cómo se desarma, cómo se transmuta en espacio de autoformación digital, y cómo se protege frente al patriarcado, y por qué no, cómo se atacan servidores que pierden su velo mágico.
1: Cualquier inconveniente que se les presente, cualquier duda que tengan, ya saben que estoy a sus órdenes.
2: La beca con B y doble K punto red.
1: La consulta urgente y rápida a mi teléfono. La receta completa por carta.
3: C'est vraiment trop cool de vous entendre. Merci beaucoup pour vos mots.